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1: Tengan ustedes muy buenas noches, bienvenidas y bienvenidos a esta sesión de Puro Jazz. En 2015, después de 20 años, el funcionario Dave Bass se retiró de la oficina del fiscal general de California y regresó a tocar el piano. Una carrera que una lesión en la muñeca lo obligó a abandonar unos 30 años antes. Su disco No Boundaries, Sin Barreras, lo inicia y concluye con melodías de dos de los pianistas más desafiantes de la música moderna. Bass siente que están conectados, Lenny Tristano y Bud Powell. En la extraña melodía de Lenny's Pennies, Bass ilustra las conexiones rítmicas y armónicas entre su piano, el bajo de Carlos Enríquez y la batería de Jerome Jennings. Ted Nash, invitado, contribuye con saxofones, clarinetes y flautas, además de ser coproductor del disco junto a Bass. Grabación hecha en Nueva York en 2019.

Inspirado por el legado del fallecido trombonista y compositor jamaiquino Don Drummond, el trombonista suizo Samuel Blaser reunió una banda para crear el repertorio jamaiquino definitivo. Roots es el resultado anclado en la tradición musical de la isla y firmemente arraigado en el jazz. Con su nuevo grupo, formado por Alex Wilson en teclados, Ira Coleman en bajo, Dion Parson en batería, con Michael Blake en tenor y Soweto Kinch en alto y voz, se podría argumentar que Blaser ha reunido con éxito la alineación definitiva para presentar el jazz jamaiquino a un público más amplio, especialmente en una versión de Green Island de la pluma de Drummond, grabación hecha en el 2022.

Monk Live at the Jazz Workshop. Es una reedición en CD de un LP doble, que ahora incluye todo el material utilizable conocido de las dos primeras noches de la breve residencia del cuarteto de Monk en ese famoso club, The Workshop, o el taller de jazz de San Francisco, 1970.

0: Ha sido Thelonious Monk y su cuarteto en vivo en el Jazz Workshop Club de San Francisco, 1964. Información adicional acerca de esta música en purojazz.com. Y ahora escuchemos a José Oplustil, quien nos entrega sus programas Archivo Maestro, seguido de Siglo XXI. Muy buenas noches.
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2: Atención a la señal horaria en FM Universidad de Magallanes. Exactamente 22 horas 10 de la noche.
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3: Muy buenas noches. En Archivo Maestro estamos presentando un ciclo de programas con toda la música de cámara de Johannes Brahms. Antes de atreverse a abordar el formato del cuarteto para cuerdas, porque temía que sus partituras fueran comparadas con el magistral aporte de Beethoven, Brahms probó

otro tipo de combinaciones, como trío, cuarteto y quinteto con piano, así como en el sexteto para cuerdas. Su segunda obra en este medio fue completada en 1864 y evocó a las dos mujeres que amó durante su vida, Clara Schumann y Agathe von Siebold. Estas relaciones no fructificaron por la renuencia de Brahms a casarse. De hecho, Clara se enamoró finalmente de él y con Agathe intercambiaron anillos. Y cuando en el verano de 1864 tuvo noticias de Agathe, Brahms se sintió culpable y decidió recordar a ambas mujeres con materiales que las aludieran en este sexteto. Una melodía dedicada a Clara genera las variaciones del movimiento lento y las letras A, G, A, H, E dan vida a un tema del movimiento inicial. Escuchemos este segundo sexteto para cuerdas de Brahms con el Nash Ensemble.

Era el sexteto número 2 para cuerdas en sol mayor, opus 36 de Johannes Brahms, interpretado por el Nash Ensemble. Marianne Thorsen y Malin Broman en violines, Lawrence Power y Philip Dukes en violas, Paul Watkins y Tim Hugh en chelos. Brahms culminó su primera etapa creativa dentro de la música de cámara con una obra muy particular que reflejó su naciente preocupación por la escritura orquestal. Se trata del trío para piano, violín y corno, escrito en 1865, una partitura que no siguió ninguna tradición, tampoco tuvo precedentes, y que, como única vez en la producción del autor, reemplaza el uso de la forma sonata por una estructura rondó en el primer movimiento. La sonoridad del corno fue aprovechada por Brahms no solo como una evocación de su gusto por caminar en los bosques, sino también como una manera íntima y reflexiva de evocar a su madre, fallecida ese mismo año, 1865, lo que claramente enfatiza en el clima melancólico del Adagio Mesto. Esta elegía a su madre, además, traía consigo un recuerdo de su niñez, cuando precisamente Brahms aprendió a tocar corno natural. Escuchemos este trío de Brahms con Susan Tones en piano, Anthony Marwood en violín y Stephen Stirling en corno.

Era el trío para piano, violín y corno en Mi bemol mayor opus 40 de Johannes Brahms, interpretado por Susan Tones, Anthony Marwood y Stephen Stirling. Completamos este programa con arreglos de Joseph Joachim de las danzas húngaras números 3 al 7 de Brahms, a cargo de Hagai Shaham en violín y Arnon Eres en piano.

0: Hemos escuchado Danzas húngaras de Johannes Brahms, las números 3 al 7, en arreglos de Joseph Joachim. Interpretaban Hagai Shaham en violín y Arnon Erez en piano. Así estamos concluyendo nuestro programa de hoy. Mañana, a las 10 de la noche, tendremos otro capítulo de Archivo Maestro dentro de este ciclo que estamos dedicando a toda la música de cámara de Johannes Brahms. Hasta mañana.
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2: Hoy vamos a escuchar del compositor austríaco Franz Schubert, 1797-1828, Der Erlkönig, el rey de los elfos, aunque literalmente se traduce como el rey de los alisos. El Lied para canto y piano es uno de los géneros paradigmáticos del romanticismo. En este caso está basado en el poema homónimo del alemán Johann Wolfgang von Goethe, 1749-1832, y describe magistralmente la lucha que establece un padre que galopa en medio de la niebla con su hijo en brazos, asediado por un ser sobrenatural quien finalmente lo vence. El König fue escrito por Goethe como parte de un Singspiel que en 1782 tituló Die Fischerin. Cuenta la historia que el poeta puso en palabras una experiencia personal. Una tarde, visitando a un amigo, una figura extraña es vista sobre un caballo a gran velocidad galopando al viento hacia las puertas de la ciudad. Sin precisión, se contaba que llevaba un bulto en sus brazos. Horas después, el poeta y su amigo pudieron constatar que solo se trataba en realidad de un granjero que llevaba a su hijo enfermo a la ciudad para conseguir un médico que lo sanara. En el tiempo, el hecho, junto con la leyenda de los elfos, se convirtieron en la obra que escucharemos hoy, cuyo original es en alemán. ¿Quién cabalga a través de la noche y el viento? Es un padre con su hijo. Lleva al pequeño en su brazo. Lo mantiene tibio. Lo lleva seguro. Hijo mío, ¿por qué escondes asustado tu cara? Padre, ¿no ves el rey de los elfos? ¿El rey de los elfos con corona y manto? Hijo mío, es la neblina. Amado niño, ven conmigo. Jugaré contigo a cosas maravillosas. Sé de flores, de colores que están allá en la playa. Mi madre luce vestidos dorados. Padre, ¿no oyes lo que el rey de los elfos me dice? Tranquilo, mantente tranquilo, hijo mío. Es el viento que mueve las hojas secas. ¿No quieres venir conmigo? Mis hijas te cuidarán y danzarán en el corro nocturno y te arrullarán y bailarán y cantarán para que duermas. Padre mío,

ves que las hijas del rey de los elfos están allí, en ese lugar oscuro? Hijo mío, claro que lo veo, es el resplandor de los sauces que hoy están grises. Ven, te quiero aquí, ¿por qué desobedeces? Padre mío, ahora él me toma, me hace daño, es el rey de los elfos. El padre horrorizado cabalga veloz, lleva en sus brazos al niño que gime, llega a la casa exhausto, pero en sus brazos el niño muere.

0: Escuchábamos en la versión del barítono Dietrich Fischer-Dieskau y el pianista Gerald Moore, El rey de los elfos, Der Erlkönig, del compositor Franz Schubert, con texto de Wolfgang von Goethe.
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Indicamos la hora en FM Universidad de Magallanes. Exactamente 2 de la madrugada. 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

FM Universidad de Magallanes indica la hora. Exactamente las 3 de la madrugada.

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1: En 1816, en los primeros años del romanticismo europeo, el compositor austríaco Franz Schubert apenas cumplía 16 años cuando compuso el Lied Gretchen am Spinnrade, o Margarita en la Rueca, inspirado en la tragedia de Fausto del reconocido escritor alemán Johann Wolfgang von Goethe. El Lied es una forma basada en el Volkslied germano y se trata de una canción breve cuya letra es un poema y se ha escrito para voz solista y acompañamiento, generalmente de piano. No se busca en su interpretación virtuosismo vocal, sino una íntima relación con el relato.

impacto y la emoción que brinda su historia. Una forma musical que se hizo famosa justo en el romanticismo, con compositores de la talla de Robert Schumann, Johannes Brahms, Hugo Wolf, Franz Liszt y fundamentalmente con Franz Schubert, quien escribió cerca de 600 Lieder. El personaje de Margarita en la Rueca recita o canta las palabras mientras hace girar el hilo de su rueca. La intensidad de su amor ha destruido su quietud interior y la rueca gira y gira como sus pensamientos, llenos de juventud, enamorada locamente de Fausto. Para ir a su encuentro, la muchacha dará una poción para dormir a su madre, quien finalmente nunca despertará. En esta obra se observa una evolución del papel del piano que activamente brinda a la atmósfera tensión interpretativa. Mi quietud se aleja, me pesa el corazón, nunca conseguiré hallar la paz. Me siento perdida, me siento muerta si no está. Mi mundo entero pierde su atractivo. Mi cabeza da vueltas y vueltas y mis sentidos deliran. Si miro la ventana, solo a él mis ojos buscan. Su andar altivo, su noble figura, la sonrisa de su rostro, el fuego en su mirada, el fluir de sus palabras, la caricia de sus manos, sus besos. Mi quietud se aleja, me pesa el corazón. Nunca conseguiré hallar la paz.

0: Vita en la Rueca, de Franz Schubert, del catálogo Deutsch 118, en la versión de René Fleming con Christoph Heisenbach en el piano.
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Indicamos la hora en FM Universidad de Magallanes, exactamente las 5 de la madrugada. 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
2: Hoy vamos a escuchar del compositor austríaco Franz Schubert, 1797-1828, Der Erlkönig, el rey de los elfos, aunque literalmente se traduce como el rey de los alisos. El Lied para canto y piano es uno de los géneros paradigmáticos del romanticismo. En este caso está basado en el poema homónimo del alemán Johann Wolfgang von Goethe, 1749-1832, y describe magistralmente la lucha que establece un padre que galopa en medio de la niebla con su hijo en brazos, asediado por un ser sobrenatural quien finalmente lo vence. El König fue escrito por Goethe como parte de un Singspiel que en 1782 tituló Die Fischerin. Cuenta la historia que el poeta puso en palabras una experiencia personal. Una tarde, visitando a un amigo, una figura extraña es vista sobre un caballo a gran velocidad galopando al viento hacia las puertas de la ciudad. Sin precisión, se contaba que llevaba un bulto en sus brazos. Horas después, el poeta y su amigo pudieron constatar que solo se trataba en realidad de un granjero que llevaba a su hijo enfermo a la ciudad para conseguir un médico que lo sanara. En el tiempo, el hecho, junto con la leyenda de los elfos, se convirtieron en la obra que escucharemos hoy, cuyo original es en alemán. ¿Quién cabalga a través de la noche y el viento? Es un padre con su hijo. Lleva al pequeño en su brazo. Lo mantiene tibio, lo lleva seguro. Hijo mío, ¿por qué escondes asustado tu cara? Padre, ¿no ves el rey de los elfos? ¿El rey de los elfos con corona y manto? Hijo mío, es la neblina. Amado niño, ven conmigo, jugaré contigo a cosas maravillosas. Sé de flores, de colores que están allá en la playa. Mi madre luce vestidos dorados. Padre, ¿no oyes lo que el rey de los elfos me dice? Tranquilo, mantente tranquilo, hijo mío, es el viento que mueve las hojas secas. ¿No quieres venir conmigo? Mis hijas te cuidarán y danzarán en el corro nocturno y te arrullarán y bailarán y cantarán para que duermas. Padre mío, ¿no ves que las hijas del rey de los elfos están allí, en ese lugar oscuro? Hijo mío, claro que lo veo, es el resplandor de los sauces que hoy están grises. Ven, te quiero aquí, ¿por qué desobedeces? Padre mío, ahora él me toma, me hace daño, es el rey de los elfos. El padre horrorizado cabalga veloz, lleva en sus brazos al niño que gime, llega a la casa exhausto, pero en sus brazos el niño muere.

0: Escuchábamos en la versión del barítono Dietrich Fischer-Dieskau y el pianista Gerald Moore, El rey de los elfos, Der Erlkönig, del compositor Franz Schubert, con texto de Wolfgang von Goethe.
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Son las 6:30 de la mañana. 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

0: Norberto Fimpel en el saxofón, invitado de honor.
1: Indicamos la hora. Son las 7:30 de la mañana. 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

Esta canción que sigue va dedicada a los niños grandes y a los grandes niños. 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Vamos, chiquillos.

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0: Son las 8:30, 8:30 de la mañana. 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

Como chileno, donde quiera que vaya, siempre voy a decir que un grande de mi país es, fue y será por siempre Víctor Jara.

0: Gracias, gracias a todos. Bendiciones a todos. Hermosa noche.
1: Fue muy buena. Los aplausos. Los aplausos para Américo.
0: Gracias, chicos.
1: Belleza.

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En FM Universidad de Magallanes indicamos la hora, exactamente 10 horas, 10 de la mañana. 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

0: Indicamos la hora en FM Universidad de Magallanes. Exactamente 11 horas.
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0: y por el Marabolí. Yo sé que los dos aquí están dándonos una mano.
1: Sí,
0: se los digo muy ufano, tal como lo dijo un rocho. 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
1: Partido, compadre.
0: 3 por 7 son 21, al compás del 6 por 8.

0: Muchas gracias. El coro maravilloso, ¿no? Se lanzaron.
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1: Buenas tardes. En el programa de hoy haremos un recorrido por 5 décadas de nuestra música tradicional, de los años 50 hasta los 90, con cada década representada por un grupo o solista de amplia trayectoria en el ambiente artístico nacional. Nuestro viaje comienza en la década de 1950, época en la cual nuestros invitados tuvieron una gran actividad discográfica. Los Cuatro Guasos tuvo como integrantes originales a Jorge Bernales, Fernando Donoso, Raúl Velasco y Eugenio Vidal. Con un repertorio constituido por obras de compositores chilenos como Osmán Pérez Freire, esta agrupación realizó giras por todo el mundo, transformándose en el principal conjunto intérprete de música típica. Incluso viajaron a otros países del continente como Argentina, Uruguay y Perú, dando a conocer nuestra tradición. De su disco Porque Tengo Pena, escucharemos a Los Cuatro Guasos en Bajo el Sausal, Camino Agreste y Aguacero en Año Seco.

Escuchábamos a Los Cuatro Guasos en El Sausal, Camino Agreste y Aguacero en Año Seco. Fue en los años 60 que nuestro siguiente invitado entró de lleno en el ambiente folclórico, participando en conjuntos como Los Cuatro Cuartos, Los de las Condes y Los Paulos, y luego como solista con su disco de 1966, El Solitario. Pedro Mesone también tuvo exitosas presentaciones en el Festival de la Canción de Viña del Mar, obteniendo siempre los primeros puestos. Hoy escucharemos a Pedro Mesone en tres títulos de su primer disco. Ellos son El Solitario, que le da nombre a la producción, El Ciruelo y Pa' Mar Adentro.

Era Pedro Mesone en los títulos El Solitario, El Ciruelo y Pa' Mar Adentro. Como representante de la década de 1970, presentamos al grupo Aquelarre, formado en su mayoría por músicos novatos que lograron hacerse un espacio en el mundo de la música popular, creando una sonoridad propia que se mostraba en espacios como peñas y cafés legendarios. Además de aparecer en varios discos colectivos editados por Alerce, Aquelarre editó un único disco propio en 1979, en el que interpretaban diversas composiciones del folclore chileno y latinoamericano con sofisticados arreglos. Escuchemos entonces a Aquelarre en los temas Polo Margariteño, Defensa de Violeta Parra y Valparaíso.

Escuchábamos Polo Margariteño, defensa de Violeta Parra y Valparaíso, en la versión de Aquelarre. Nuestra siguiente invitada es la encargada de representar la música de los 80. Su nombre, Isabela Lunate. Esta cantante chilena inició su carrera artística en 1977, siendo una de las voces más emblemáticas del movimiento Canto Nuevo. Su impronta vocal y su repertorio, cuyo género ha sido calificado como canción popular culta, la impuso rápidamente como una de las figuras más representativas de este movimiento, y el sello Alerce, que la premió ya en 1983 como la mejor intérprete femenina, la editó en varios fonogramas. Les ofrecemos los títulos Quiero a la sombra de un ala, Canción oriental y Del volar de las palomas, en la voz de Isabel Aldunate.

Era Isabel Aldunate en Quiero a la sombra de un ala, Canción oriental y Del volar de las palomas. Finalizaremos nuestro recorrido por la historia musical de nuestro país con un grupo que, a pesar de haber sido fundado en 1977, ha tenido una vigencia que se extiende por varias décadas, siempre bajo el legado de su fundador, Jaime Soto León. Barroco Andino editó en el año 1994, con el sello Alerce, su disco Cordillera, del cual hemos seleccionado Preludio sobre el coral Ojos Azules, La flor del romero llora y Cordillera.

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0: con barroco andino y los temas Preludio sobre el coral Ojos Azules, La Flor del Romero Llora y Cordillera, finalizamos este viaje por 5 décadas de la música de nuestro país. Participaron también Los Cuatro Guasos, Pedro Mesone, Aquelarre e Isabel Aldunate. Los esperamos la próxima semana en este mismo horario para seguir disfrutando de la música tradicional de nuestro país. Hasta pronto.
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0: que están aquí. No es primera vez. Y han vuelto, por supuesto, porque vienen como la goleta en Cud por esos pasajes tortuosos. Incluso decían en la mañana más temprano que cuando el avión empezó a dar vuelta pensó que iban a entrar en la bahía acá, claro, porque venían viajando. Y ellos se imaginaban que precisamente eran como la osadía que hacía la goleta en Cud. Y quedó la escoba. Ramón Agüero se levantó, vino Freddy y le dijo: quédate tranquilo, como le estaba dando propina a la aeromoza. Calculen el nivel en el que estábamos.
1: A mí lo que me contaron, que vienen con mucha picardía y hacer reír a todo este público esta noche.
0: Pidiendo mil cao en el avión y a ver si les podían servir un curanto al
1: yo
0: hoyo.
1: Me acabo de comer un milcaíto con ellos atrás.
0: Ah, sí, muy
1: sí,
0: bien.
1: Estaba muy rico.
0: Señoras y señores, no hay más preámbulo. Queremos este aplauso que recorra las instalaciones del gimnasio fiscal, porque aquí están con nosotros. Ya entran en escena este partner y además estos músicos selectos que nos harán reír de buena gana. Señoras y señores, aquí están Coliboro, Agüero, Manquemilla y

cristiano de Dios es una hemorragia de placer. Volver una vez más a Punta Arenas, cristianos de Dios. No nos separamos nunca de Punta Arenas, además que hay que venir a dejar la mesada, traerle pañales a los chicos que vamos dejando. Y aquí estamos, en un gran esfuerzo de la municipalidad de Punta Arenas a través de su tremendo alcalde, señor Radonich, que dejaron de construir 2 escuelas y 3 puentes para traernos. Aquí estamos. Gracias, señor alcalde, por el esfuerzo que hizo, ¿eh?, para podernos repatriar después de varios años que no veníamos a Punta Arenas. Saludamos también a las reinas que están acá con su corona, cristianas de Dios. Me recuerdan a mi mujer. Pero hace 30 años atrás. Pero me lo recuerdan. Y saludar, por supuesto, a toda la gallá que respalda este tremendo festival del que tienen que estar orgullosos todos los magallánicos cristianos de Dios. ¿Saben qué, alcalde? Este festival es un ejemplo porque une. Une a todo este territorio, tanto chileno como argentino. Hoy en que todo el mundo está dividido, señor alcalde, todo está dividido. Imagínense el otro día.

0: estuvo circulando un bus de la libertad, otro bus de la igualdad. Lo único que necesitamos nosotros es que buses recorran, lleven pasajeros y cobren más barato. ¿Para qué queremos tantos buses, cristianos de Dios? Allá en Chiloé anduvo recorriendo un bus igual, un bus de la identidad,
1: claro,
0: de la identidad cultural. Y le mandaron esas letras igual a los costados y decía: los chicos tienen picoroco, las mujeres tienen choro. Y al otro lado del bus decía: los hombres les gusta el pan amasado, las mujeres tortilla. ¿Les era que la gente igual?
1: Y la parte de atrás decía: a la hermana de Coligoro le gusta la pinuja.
0: Pero ella pagó para esa propaganda, pagó. Pagó.
2: ¿Cómo están, chicos?
0: Oiga,
2: ¿dónde están las mujeres?
1: A ver, lo pillé medio desprevenido.
2: ¿Dónde están las mujeres?
0: ¡Eso es! Harta mujer, cristiano de Dios, la carne botada en quellón tan cara, Dios mío, Señor. Alcalde, ¿ha visto los mansos temporales que han habido dos meses, junio, julio y agosto? Métale temporal, cristiano de Dios.
2: Por todos lados.
0: El otro día, tremendo viento, yo amanecí cuatro casas más allá durmiendo en otra cama. Tuve que dar doble explicación a mi mujer y a la mujer del vecino y al vecino, cristiano de Dios. Tremendo viento. Oiga, y ahí se ve el centralismo, señor alcalde. Cuando llueve en Santiago, unas cuantas gotas, tres días están hablando la escena de la... Imagínense, alcalde, cómo habrá llovido en Chiloé, que Chiloé quedó inundado. De verdad, pueblos enteros inundados. Eso es lluvia, pu. Y nos han visto llorar, ¿o no? Nos han visto alegar, nos han visto limonear, nos han visto arrancando con televisores como cuando hay terremoto en el norte. No, po, solitos nos arreglamos. Hace poco tuvimos un terremoto 7.6. El terremoto fue a las 11 de la mañana, a las 12 estábamos haciendo el asado de Navidad. Así somos la gente de Chiloé. Lo único problema, alcalde, que si yo tengo que decir un malestar, aprovechando que hay harta televisión y harta radio aquí, diario, todos esos que son copuchentos los medios de comunicación, po. En Chiloé, cristianos de Dios, tremenda frialdad, nos estamos quedando sin leña.
3: Así es.
0: Aunque usted no lo crea, se están llevando todos los camiones para Puerto Montt en las noches. Salen las filas de camiones para llevarse la leña para Puerto Montt. Y en Chiloé nos estamos quedando sin leña.
3: ¿Sí?
0: Nosotros, pobre Peyuco, con mi mujer no tenemos ni un palo de leña para hacer fuego.
3: ¿Y qué
0: sabe cómo nos calentamos?
3: ¿Cómo?
0: Mirando la novela Almega, es el cura con la María Elsa, cristianos de Dios. La única manera de calentarlo, ya, vamos a tocar un poco.

0: Qué lindos cantos, ¿no? En la simpleza de la música está la gracia, cristianos de Dios.
1: Chica, luego viene este Luciano Pereira. Les cuento que estuve atrás con él.
2: Anda con unos calzoncillitos medio color lila.
0: Y con razón, usted salió tan despeinado.
2: Y lo tiene chiquillo. Mi compadre Coliboro, digo yo.
0: Fui a Zona Franca adelante, estábamos en el hotel y le dije, Luciano, acompáñame a comprar unas cosas que me encargaron.
2: Ya.
0: Así que fui a comprar tecito, cafecito, perfume para la vieja, para que no se lave tan seguido. Y me acompañó Luciano, porque yo necesitaba a alguien que me llevara el carro con las cosas. Así que ahí anduvimos comprando y las chicas se venían encima. Yo le decía, Luciano, ten el carro mientras me tomo fotos con las mujeres, yo. Así que en eso anduvimos, más o menos invertí 400,000 pesos. Tres carros de cosas. Y el problema es que después no tenía dónde embolsarlo.
2: Claro.
0: No es que aquí en Punta Arenas ya no entregan bolsa por cristianos de Dios. Bueno. Y el cabro que estaba en la caja me dijo, Coliburo, ¿y cómo va a llevar su cosa? ¿Trajo saco? Yo le dije, sí, ando siempre con el saco. Así que ahí en un calzoncillo mi compadre eché la mercadería a los tres carros y todavía no guardó espacio para guardar el bombo. Oiga, compadre, le voy a contar un caso que pasó.
2: ¿Qué pasó? ¿Qué pasó?
3: A ver.
0: El otro día, cristiano de Dios, señor alcalde, allá en Castro, que es la capital de la provincia de Chiloé, fuimos con mi vieja a hacer un trámite de unas tierritas que me falta por legalizar.
1: ¿Cuánto será esas tierras?
0: 400 hectáreas, nomás si era un retazo. Un pedazo de paño que me quedaba por legalizar y nos arreglamos con la vieja 5:30 a.m. El bus salía 6:30 a.m. para Castro.
2: ¿Y allá?
0: Bien cacharpeado, miércale, me lavé bien lavado los sobacos, las verijas, cristianos de Dios. La vieja se puso jabón de olor donde más pudo y nos fuimos para Castro a hacer el trámite a bienes nacionales. 8:00 a.m. estábamos en Castro, los primeros para hacer el trámite. Hicimos nuestro trámite, cristiano de Dios, uno conocido, dirigente viejo, porque me dieron el título de dominio altingo. La cosa, cristiano de Dios, que tiempo nos quedó, nos fuimos a la plaza de Castro y había un letrero grande que decía, hoy gran maratón, 5K, 10K, 15K y 20K.
2: ¿Cómo es? Esos son kilómetros, leso bruto de miércoles.
0: ¿Qué sabía yo, cristiano de Dios? Y decía, primer premio, un refrigerador.
2: Un frigider.
0: Sí. Un frigider. Y mi vieja se entusiasmó, cristiano de Dios. Es que la vieja supo que en el refrigerador la carne se pone más dura y por eso se entusiasmó la vieja. Me dijo, viejo, tienes que correr y tienes que ganar ese refrigerador.
2: Al tiro.
0: Vieja, le dije, ¿yo cómo llego a estar corriendo así con esta ropa como ando? No, me dijo, no tienes ninguna excusa, si no, no te echo, no te admito más en la casa.
2: Uy.
0: Y la vieja es brava, por cristiano de Dios.
2: Ese
0: hay
2: es
0: que
2: brava.
0: Estar bien con mi vieja y con el diablo, los demás son cuentos.

0: Me dijo, ni una cuestión, tienes que correr nomás con el burro y tienes que ganarte el refrigerador.
1: Sí, eso es verdad.
0: Me dijo, arremángate los pantalones.
1: Toma, bien.
0: Sácate la chaqueta y la chumba y quédate en pura camiseta. Esa camiseta es con tirante, cristiano de Dios. Me pongo yo en la fila, habría unos 200 muchachos para correr, 15 años, 18 años, 21 años, y yo, pues, señor alcalde, imagínese. Iban a dar la largada y llega el que estaba a cargo de supervisar la prueba y me dice, Coliboro, así como usted anda, no puede correr. Volví donde mi vieja, dije, vieja, sonó tu refrigerador, no puedo correr. Me dijo, ¿por qué? Porque le dije, yo no ando con tenida deportiva. Me dijo, ¿sabe qué? Sácate los zapatos y los calcetines. Más arriba tu pantalón. Y la vieja sacó miércale un rush donde se pinta su trompa y le mandó aquí en mi calzoncillo de bolsa de harina que yo uso. En mi calzoncillo de bolsa de harina, eso antiguo que lo hacía la misma gente en su casa, alcalde. El mío, por ejemplo, acá atrás dice harina mariposa. Acá atrás. Y acá atrás, adelante dice 40 kilos brutos.
1: Ya.
0: Más abajo una M y una R, marca registrada. Y abajo una letra chiquichicha dice 15% de humedad. Sacó la vieja su pinta labio y le mandó dos rayas aquí. Adidas te va a auspiciar, me dijo. Me fui a colocar a la fila con camiseta, el pantalón mira remangado y a pata pelada. Llegó el muchacho que daba la partida. Ahora sí, Coliboro, me dijo, está con ropa deportiva. 200 muchachos y me inscribió los 20 kilómetros la vieja, pues. Y era en un camino de tierra, alcalde. El alcalde da la partida con una pistola de jogueo, miércale. Y nos mandamos a correr.
1: Ya.
0: En los primeros 50 metros, compadre, ya le saqué como 15 al que iba más cercano.
1: Ah, qué bien.
0: Yo con la uña esa, que la uña grande que no me lo corté, levantaba tierra, no lo dejaba ni ver a los que iban atrás. Y mi vieja se fue allá a la línea de llegada, cristiano de Dios. Y con el esfuerzo en la carrera, alcalde, no me va a pasar un percance cuando estaba por llegar.
1: ¿Qué pasó?
2: ¿Qué pasó, compadre?
0: Con el esfuerzo, mi calzoncillo de bolsa harinera, que lo tengo como 20 años, con el esfuerzo y el peso de la circunstancia, no se me abre justo. Se me raja el calzoncillo justo en la mitad, cristiano de Dios. Y me sale el cochayuyo, cristiano, para afuera. Y empieza, pa, pa, pa, pa. Y mi vieja ya en la

0: tizón. ¡Éjale!
1: Le cayó el tizón. Eso. Yo siempre termino cantando yo porque nos faltan los hueones. ¿Qué dicen estos hueones? Están doblando.
2: Así, Nae, pues nosotros cantamos en vivo y en directo, cristiano de Dios.
0: Déjame saludar al alcalde. ¿Cómo está, alcalde? Bien. Y las chicas que están al lado son las reinas.
2: Así, Nae, las soberanas aquí, representantes de la mujer.
0: ¿Y los otros quiénes son estos alentados que están aquí delante, güey? ¿Serán concejales estos? Pues esto anda.
2: A los concejales le colocaron el helicóptero de CONAF.
0: Sí, pues eso, donde hay humo llegan esos desgraciados, pues. Allá en Quellón, allá en Quellón.
2: Así no es, así no es. Oiga, compadre.
0: Aquí, discúlpeme, compadre, aquí hay otra autoridad, alcalde, de alguien de fuera y todo eso. Así nomás, pues.
2: Oiga, compadre, le voy a contar, alcalde, le voy a contar un caso. Allá en Quellón hay un cura que lleva 25 años trabajando y el hombre se quiere retirar porque la comunidad está perdiendo la fe. Sí. Sí. Y está pasando porque la gente ya no sabe en quién creer, pues, y ya no queda ni uno bueno excepto el alcalde de Punta Arenas. Esto para que volvamos el otro año. Oiga, ya, pues, la cosa que el cura 25 años de sacerdocio, señor alcalde, y se quería retirar porque la comunidad estaba abandonando la fe. Entonces le comunicó su decisión de dejar los hábitos al obispo. Puta, y el obispo se mosqueó, po.
3: ¿Qué pasó?
2: No le gustó la decisión, po. Le dijo, pucha, padre Beto, ahora que lleva 25 años y que más la iglesia lo necesita, ¿usted va a estar renunciando y dejando el buque abandonado? Ahora donde se ven los buenos marineros y los buenos capitanes para gobernar este buque y llevar a la sociedad a un mundo mejor, po. Tiene razón, igual dijo el cura para su adentro. Le digo, ¿pero qué lo voy a hacer yo por ser obispo si ya la gente no viene a la iglesia? Y el obispo dijo, ¿sabe qué? Deme una semana al menos para ver qué puedo hacer directo con el Vaticano.
3: Ah, qué bien.
2: Así que, bueno, dijo el padre Beto, el obispo llamó para Roma por su singular. Explica el problema que un cura muy bueno, servidor, trabajador, con llegada a la comunidad iba a dejar el sacerdocio porque su comunidad estaba perdiendo la fe. Y de Roma en directo le contestan al obispo de la siguiente manera. Pero che, de ninguna manera se puede dejar ir a un tipo que trabaja también con la comunidad, che. Hay que hacer cualquier cosa para retener a este siervo de Dios.
3: ¿Y vos por qué estás hablando argentino, puy?
2: Ah, ¿no es que el papa será australiano? ¡Es argentino, mo! ¡Es argentino!
3: La verdad, pues.
2: Y le dice, el Papa le dice, lo único que le voy a pedir, señor obispo, es que para el regalo que le vamos a hacer a su comunidad, usted me mande gente de absoluta confianza.
3: Toma mierda, eso es.
2: Le vamos a regalar a la comunidad de Quillón nada más ni nada menos que un cofre que contiene las barbas de San Pedro.
3: Ah, qué bien.
0: Toma. Ah, buen regalo.
2: Imagínense un tesoro de la humanidad, cristiano de Dios, empezó a correr la voz. Va a haber un milagro en que John va a llegar las barbas de San Pedro.

0: Pedro a la iglesia, va a ser una donación de nada menos que del Papa para la iglesia que yo.
1: ¡Qué barbaridad!
0: Y empezó la gente a decir, yo voy a ir a la misa, yo voy a ir a la misa, yo voy a ir a la misa. El cura se entusiasmó, empezó a vender entradas, cristiano de Dios. Un mes después había que ir a buscar la cuestión y el cura ya estaba vendiendo entradas. Lo único, dijo el Papa, es que tiene que mandarme una persona de absoluta confianza porque este es un patrimonio de la humanidad. ¿A quién más iban a mandar, chicos? ¿A quién más?
1: ¿A quién?
0: Catequista, fiscala, rezadora, profesora pagá y presidenta de la Junta de Vecinos.
1: Todo bien.
0: Doña María Pichí. La María Pichí, la vieja, por lo de onda me hago los... Vieja, dicen que cuando era joven derretía las vacinicas de caliente. Pero la vieja era la fiscal y rezadora, y a la vieja había que mandarlo para Roma. Y empezaron las 20 curantos, yoco, carreras de caballo, empanás, bingo, rifa, cristiano, para juntar la plata, porque la vieja había que comprarle doble asiento porque no le entraba la raja en un solo avión en él. Llegó el día del viaje, doña María Pichí, para Roma, miércoles. Y el domingo siguiente volvía. Y se programa la misa de la llegada de la reliquia de las barbas de San Pedro. Llega la María Pichí a Roma, el Papa en persona, cristianos de Dios, le entregó el cofre con las barbas de San Pedro.
1: Uy.
0: La vieja miércoles al avión allá en Italia, de aquí Italia para Santiago, de Santiago a Puerto Montt, agarró un bus cruz del sur en Puerto Montt y no soltaba su cofre por nada del mundo. Llega el transbordador ahí en el canal de Chacao. La vieja una semana fuera de Chiloé le vino la nostalgia del mar. Dijo, voy a salir a mirar el canal un rato. Se va bajando del bus, cristiano de Dios, no se tropieza la vieja. Se va de trompa con su cofre dentro del transbordador. Viene un golpe de viento del canal de Chacao que nunca está calma. Y le vuela la tapa al cofre y no quedó ni un pelo a la barba de San Pedro adentro del cofre. La vieja de rodilla, como estaba, pensaba... Si el padre se quería retirar con esto, se va a matar. Pero siguió su viaje, tenía que llegar hasta Quellón, la vieja. Llegó a Quellón, vivía en el campo. Se fue derecho a su casa, cristiano de Dios. Al galpón de las ovejas. Agarró un tijerón de esquila, donde esquilaba las ovejas. Arremangó su vestido, cristiano de Dios. Agarró el tijerón de esquila. Y le manda la poda a la virutilla de olla, cristiano de Dios. Todos los pelitos adentro del cofre para salvar la situación. Lo tapó y a la iglesia, cristiano de Dios. Más gente que esta en la iglesia, señor alcalde, más gente que esta. Le hicieron una pura fila a la vieja, hasta en la lámpara colgar a la gente para ver el milagro, la llegada a las barbas de San Pedro, unos en los hombros del otro para ver. Y llega la María Pichí con su cofre, cristiano de Dios. Y sale el padre emocionado, corriéndole una lágrima por la mejilla. Lo sale a encontrar. La María Pichí le entrega el cofre. El cura avanza lentamente por el medio. Llega al púlpito, cristiano de Dios. La comunidad emocionada lloraba. El cura se arrodilla ahí, cerca del altar. Destapa el cofre. Lo acerca lentamente a su rostro, le manda la aspira y dice, bendito sea Dios, no cabe duda que San Pedro era pescador. Gracias, chicos. Si alguna mujer quiere bailar conmigo una cueca antigua, que yo la he paseado con el orgullo de ser chilote, de ser chileno, por toda mi patria y por algunos países de América. Si alguna mujer quiere bailar con yo, que por favor baile bonito, que tenga bonita pierna, que esté con tratamiento anticonceptivo por el riesgo de quedar embarazada, y que suba a bailar con yo una cueca antigua. ¡Venga, mi chiquita! ¡Eso me gustó! Una rubia, pero esta tiene descendientes africanos porque tiene las raíces negras. ¡Venga para acá, mi chiquita!
2: Le cayó el tizón también.
0: Le cayó el tizón a esta puta madre, déjenmelo pasar. Tiene cara de gallina ponedora. Y esta pone huevos de dos yemas, cristiano de Dios. Yo le paso pañuelo, venga para acá nomás. Venga para acá, venga, yo le paso pañuelo, venga para acá. Eso, alcalde, apriétenlo, apúrenla. Empújela.

0: estamos en este escenario. Era un gran desafío para nosotros, porque las circunstancias de Chiloé no son fáciles. Lo hemos pasado mal, pero ahí estamos, en pie y como siempre trabajando y luchando, como somos la gente de Chiloé. Por eso era importante para nosotros llegar aquí, estar con el chaqueño Palavicino, estar con Javier Aparra, Ángel Parra, estar con sus artistas regionales y con Luciano Pereira. Y en medio de toda esa constelación de estrellas, nosotros, cinco queyoninos, cinco chilotes, sin instrumentos eléctricos, pura acústica y puro corazón. Pero aquí estamos, con el talento y la gracia que Dios nos dio, y la humildad y gratitud para retribuir a Magallanes lo que le ha heredado a Chiloé. En recompensa, lo que Chiloé le dio a Chile, más de un tercio del territorio nacional es chileno gracias a la hazaña de la goleta al CUD. Hoy día, alcalde, qué gratificante es ver ese maravilloso monumento. Le voy a dar una tarea para la casa, alcalde. A ese monumento de la goleta al CUD le falta un letrero grande en ambos sectores, a distancia del monumento, que diga a tantos metros, monumento a la goleta en CUD, con letras grandes, porque si uno no se acerca a la placa, no sabe qué es lo que aconteció. Y es un acto de justicia. Yo confío en usted, alcalde.
1: Sentimiento chilote, pídanlo a los cuatro vientos.
2: Voy pídanlo. Qué hermosa canción. Donde han hecho bailar, recordar.
1: La gente no pide ovejero esta noche. Están de lleno. Es como el plato chilote. Dos papas y a la presa. ¡Ay, ya! Le entregamos el ovejero y también, por supuesto, el ñandú de una sola vez. Un 2x1 maravilloso esta noche se llevan nuestros queridos amigos. Qué linda jornada, ¿cierto? Así da gusto. Así da gusto vivir este momento.
2: Y veo que no pierdan el tiempo sacándose imágenes igual con Gabriela Alejandra Portal Espinosa, quien es, ella es la reina de las invernadas, la virreina de las invernadas. Gracias. Obviamente, oye, no pierden el tiempo, ¿ah?
1: No pierden el tiempo, se llevaron el 2x1, están listos.
2: Agradecemos también al alcalde que se entrega este maravilloso premio que es el ñandú, el reconocimiento del público. ¿Quiénes son ustedes? ¿Quién lo pide noche a noche? Este fabuloso premio y reconocimiento de este fabuloso escenario Cocho Cárcamo.
1: Merecen,
3: se lo merecen.
1: Ahí está el sentir, el cariño del magallánico, el cariño del chilote, del que vino Bancú, de Castro, hoy día que sufre tanto Cucao, de Achao, de tantos otros lugares, de esa hermosa y mágica isla, a donde pertenecen estos amigos, y que esta noche se han llevado, sin duda, el premio máximo de nuestro público.
4: Ya cállate, Oscarito, dale feriado a tu trompa, oye.
0: Muchas gracias, cristianos de Dios.

0: Cuídate nomás, porque el otro año voy a estar animando yo con los chicos. Y...
1: Oiga, compadre, voy a guardar mis pañuelos cuequeros y no sé si la gente reparó en el detalle que ando trayendo en la solapa de mi vestón, de mi paletó.
0: ¿Qué traemos?
1: Esta me acompaña por todo Chile desde hace muchos años. Es una pequeña bandera magallánica y de verdad yo la paseo por Chile y por América, a país donde vamos. Me acompaña porque yo sé cuánto cariño hay por Chiloé. Oye, aquí en Magallanes, y cuánta gente de Magallanes tiene relación con Chiloé.
0: A propósito de género y toda esa cosa.
1: ¿Qué pasó?
0: ¿Esto es de tu mujer, oye? ¿Eso es de tu mujer, oye?
1: No, señor. Este es de la mujer de Don Peyuco, lo conozco el olor yo.
0: Oye, chicos, gracias por tanto cariño. Muchas gracias. Gracias. Acá toda la gente de chilena o también hay de la Argentina acá.
1: Que
0: levante la mano los puros argentinos.
1: Eso, solamente los vicecampeones. Eso es. Eso. Eso es.
0: ¿Y dónde están los chilenos? Oye, antes que nos dejemos ir, usted hablaba, compadre, pero saludemos a las radios igual que están haciendo un tremendo aplauso para todos los medios de comunicaciones que están acá, compadre. Salude usted con su trompa.
1: Mire, yo delante destacaba que fuimos a comprar a Zona Franca algunas cositas y no hay bolsa nylon. Eso es un tremendo paso. Ustedes van adelante de todo Chile, cristianos de Dios. Miren, escuchen, no, todavía juntemos los aplausos después.
0: Sí, pero ¿qué tiene que ver la bolsa de nylon con la radio?
1: No, escúcheme, espérenme. Es que aquí, aprovechando la cobertura de la radio, hay que destacar las cosas buenas de Magallanes. Además de que no tienen bolsa de nylon, ustedes lograron que por asunto de que el día aquí es más corto, ¿cierto?, les cambiaran el horario. Eso es un mérito de ustedes, que lo han peleado y lo han sabido fundamentar. Y ahora, estos alentados en el Congreso, por fin aprobaron, al menos por un año, de que sea feriado tanto en Magallanes como en Chiloé el 21 de septiembre. Pero, yo no se lo voy a dejar atrás tampoco. La goleta en Q hizo la hazaña completa. No quedó a medio canal. Arrió la bandera, lo colocó la chilena antes que los franceses. Entonces los chilotes y los chilenos hicimos la pega. Ahora tienen que hacerlo los legisladores y no por un año. Esto tiene que ser un reconocimiento de Estado, de país, para que quede en el calendario para siempre. Nada de macana.
0: Saludemos a la radio Magallanes allá en la esquina. La radio vivo. La radio FM es un América. Y usted salude los que están.
1: Y la radio Polar de Punta Arena, Cristiano de Dios. La radio Presidente Ibáñez, la Tolhuin FM y eso que le gusta a tus mujeres.
0: Míralo.
1: Míralo.
0: Claro. Me cagaste.

0: que nos dejemos oído, cabrón, le voy a contar una de Oscar España.
1: ¿Ya? ¿Qué pasó?
0: Tan compuestito que lo ven a él, animando. Uno pensará cuando lo ve, mucha carne para un solo jote. Pero ahí está, tiene su matinal, chico regalón aquí en la zona. Pero este también tiene su lado B.
1: ¿Tú lo sabes?
0: Este, como está en la televisión, tiene 38 años. Y ya se dio cuenta mirándose en el espejo que ya se le estaban asomando las patas de gallo en el caracho. Entonces dijo, ahora que la televisión es en HD se ven hasta los cálculos renales que uno tiene, cristiano de Dios. Así que este pretencioso dijo, me voy a ir a hacer a Santiago una cirugía en plástica.
1: Cirugía plástica, eso, cirugía plástica.
0: Y se fue para allá calladito, se fue para allá, para Santiago, se fue a una clínica y se mandó una recauchada, una estirada en los ojos, y dijo, a ver si bajo mis 38 años y si esto funciona. Tres días en la clínica, fuera Oscar España, mierda. Se manda la mirada en el espejo en la clínica, casi no se reconoció. Dijo, pero ¿no será que yo me estoy viendo con estos ojos que yo quiero? Dijo, me voy al aeropuerto para Punta Arena. Pasó a un kiosco a comprar un diario para entretenerse mientras llegaba al aeropuerto. Y le dijo al caballero que atendía el kiosco, caballero, le dijo, ¿le puedo pedir un favor? Sí, dijo el caballero, ¿por qué no me mira el caracho y me calcula la edad que yo tengo? El caballero le dijo, usted debe tener unos 29, 30 años. Me cago, se regaba a reír solo España, oye. Dijo, esto resulta, oye. Resulta, muchas gracias caballero, pagó su diario y le dijo, muchas gracias caballero, pero yo tengo 38. Y se fue. Llegó al aeropuerto, cristiano de Dios, estaba haciendo su ingreso para el avión en el mesón, lo chequearon y le dice él a la azafata que estaba en el mesón, disculpe mi chiquita, ¿le puedo pedir un favor? Sí, digo, la azafata Maule como ella sola. Digo, ¿por qué no me mira el caracho y me calcula la edad que yo tengo? La azafata lo miró, frunció la ceja y le dijo, usted tiene que haber salido hace poco el servicio militar, debe tener unos 20 años, 21 años. Me cago, ya España caminaba 15 centímetros del suelo. Pechugón como pato silabario, cristiano de Dios. Abordó el avión, un avión de esos grandes al alcalde. A veces vienen uno de esos de 180 pasajeros y a veces viene uno que tiene hace 320 pasajeros. Y este le tocó Santiago, Puerto Montt para acá. Y para acá venía poca gente. 50 personas vendrían. Y le tocó casi por la mitad y los otros estaban todos adelante. Y al final del avión venía una abuelita como 85

0: 5 años. Dijo, no me habrá mentido el caballero del kiosco. No me habrá mentido. No me habrá mentido la azafata para levantarme el ánimo. Le voy a preguntar a esta abuelita que tiene cara de honesta. Avanzó para atrás la abuelita. Al último ya de tremendo avión, por cristiano de Dios. Llegó a España y le dice, abuelita, ¿le puedo hacer una pregunta yo? Sí, digo la abuelita, pregunte nomás, mijo. ¿Usted me podría mirar el caracho y calcularme la edad que yo tengo? La abuelita dijo, no. No, yo no sirvo para calcular así. Yo de que era joven que tengo una maña para calcularle la edad a los muchachos.
1: ¿Ah, sí?
0: ¿Y cómo es? Pues dijo que era España. Usted me tendría, dijo la abuelita, que permitir que yo ponga mi manito dentro de su Marruecos. Revisarle un poco las papas añejas. Y ahí yo le calculo la edad. Y este miró para todos lados, poca gente en el avión. La abuelita ya al final se acercó disimuladamente, abrió su jundillo y la abuelita manda su mano entre los kiwis, cristiano de Dios. Le revolvió bien, cristiano de Dios, las papas cochipuñi. 10 minutos. Sacó su mano la abuelita y le dijo, usted joven tiene exactamente 38 años. Me caigo, no lo podía creer, España, oye. Le dijo a la abuelita, abuelita, disculpe, otra pregunta más. ¿Usted es bruja o es adivina? No, dijo la abuelita, no soy ni bruja ni adivina. Lo que pasa es que yo estaba chequeándome detrás de usted en el mesón del avión y escuché su edad cuando le dijo su edad a la azafata y yo no quise perder la oportunidad de agarrarle las bolas al animador del Festival de la Patagonia.

gracias a ustedes por hacernos bailar, reír con esa picardía que estuvimos el día de hoy. Ñandú y Ovejero se llevan ellos. Maravilloso. Muchas gracias.

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En FM, Universidad de Magallanes, indicamos la hora de este momento. Exactamente las 16 horas.

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En FM, Universidad de Magallanes, indicamos la hora de este momento. Exactamente las 17 horas.

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En FM Universidad de Magallanes indicamos la hora exactamente 18 horas.

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¿Qué tal, amigos? ¿Cómo están? Es hora de Riff, ¿cierto? Grandes clásicos de la música aquí por UMAC TV. Hoy día te vamos a traer un temita bastante conocido, tal vez. Tal vez sí, tal vez no. Esa es la idea del programa. Y te traemos al señor Joe Walsh, un guitarrista estadounidense famoso en el último tiempo por ser parte de la banda The Eagles. Sin duda alguna, él tiene además su propia historia musical. Y el tema que vamos a presentarte a continuación es uno de sus grandes clásicos, el Rocky Mountain Way, que es del año 1973.

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0: FM Universidad de Magallanes indica la hora. Exactamente 21 horas.
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2: Tengan ustedes muy buenas noches. Lee Konitz y Marcial Solal es un disco a dúo del más alto calibre. La carrera del saxo alto Lee Konitz abarcó los inicios del bebop, el cool jazz, así como la vanguardia. Ha grabado con prácticamente todas las figuras importantes del jazz moderno de los últimos 60 años, desde Miles Davis y su álbum seminal Birth of the Pool, Charles Mingus, Gil Evans, Brad Mehldau, hasta Bill Frisell y Paul Motian. El pianista franco-argelino Marcial Solal ha sido una voz importante de la música desde la década de 1950. Nació en 1927. El mismo año que Konitz. Su técnica virtuosa es el contraste perfecto para el juego cerebral e introspectivo de Konitz. Los dos tuvieron una rica relación musical desde finales de la década de 1960, mientras realizaban giras por Estados Unidos y Europa. Escuchemos a Lee Konitz.